0: Well,
1: it is, isn't it? 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
2: La verdad es que jamás me he sentido atraída por los museos ni por ese tipo de ambientes. No soporto la gente tan snob. Hablan y hablan solo por el gusto de escucharse a sí mismos.

Puede que no me conozcas todavía. Soy un artista español de los 70. Bueno, de los 60-70, para ser exactos. El vídeo es trendy, oportunismo, cosa de chicas. Utiliza bien el don que se te ha concedido, aunque para ello tengas que echar la vista atrás.